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1: Las 6:03.

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4: Las 6, 5 minutos.
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6: Las 6 con 10 minutos.
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8: Originario de Sabinas, Coahuila, México. Siempre acompañado de su guitarra. Cantando y tocando notas musicales que dejan huella. Javier Ramos Alcalá. JR.

0: tuvo la fortuna de pertenecer a grandes agrupaciones internacionales, como los Sailors, los Strollers, JLB y compañía, Víctor Hugo Ruiz y su combo La Conquista, y los Reyes Locos. En cada una agrupación, poniendo su alma, corazón y talento. Corrían los ochentas. Decide junto a Francisco Gómez formar una nueva agrupación. Grupo Andariego.
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0: Con el cual graba cuatro discos de larga duración, los cuales desde el primero logran colocarse dentro del gusto musical de la gente. Después, por diferencias y roces ajenos a sus propios intereses, toma una gran decisión: abandonar lo que mucho esfuerzo le costó, para así iniciar una nueva aventura. Aventurero.

nuevamente y con el apoyo de sus seguidores logran colocarse en primer lugar y esta vez cruzando la frontera mexicana con los Estados Unidos, visitando y llevando su música a los estados de Florida, North Carolina, Colorado, Arizona, California, Nuevo México y todo el estado de Texas, dejando huellas con éxitos como Bailando en México, Llamaditas de Amor, Aventurero Soy, Haciendo el Amor y muchas más. Y muchas más. Hoy en día, Javier Ramos Alcalá deja un recuerdo musical a sus seguidores, agradeciendo infinitamente todo el apoyo brindado. En compañía de Marcelo el Tarolas Tapia, Jaime el Pollo Rodríguez, Tony Terrazas y el señor Mario Sánchez, ponen en tus manos esta producción musical. 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
3: Con 22 minutos.
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0: Las 6 con 40 minutos.
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0: 6:45.
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0: Las 6:45.
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1: Las 6 con 45 minutos.
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5: Las 6:45.

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Muy buenas tardes, muy buenas tardes. Tengan todos ustedes bienvenidos sean a la segunda emisión de este su espacio informativo de Noticias Coahuila Hoy, la voz que conecta con el Estado.

pues ahí escucho la...

importante es que están supervisando los canales de riego. Esto pues para evitar cualquier situación que corresponda a una situación que ponga pues en peligro a una persona. Entonces, ante ello, pues la Dirección de Protección Civil, así como otras corporaciones, tanto policíacas como de Cruz Roja, pues han intensificado sus operativos en estos puntos de la ciudad. Esto pues como te menciono, pues para evitar cualquier tragedia que pudiera ocurrir. Este es el segundo ciclo de riego, digamos, del año, pero bueno, esto es debido a la continuación del primer ciclo que fue que se registró alrededor a principios del mes de marzo. Ahora continúa a principios del mes de mayo y es pues para ayudar a la agricultura aquí en nuestra comarca lagunera. También informarte, Gaby, que continúan los talleres en protección al medio ambiente. Pues se han estado llevando diferentes capacitaciones, pláticas y charlas, tanto a jóvenes de primaria, secundaria, preparatoria, incluso también de preescolar. Estas mismas capacitaciones están replicando también en diferentes empresas de la región. Esto es pues para ayudar al Torreón Gómez.

0: años se enfrentó a adicciones, excesos y una rabia que parecía consumirlo todo, hasta que decidió utilizar ese resentimiento como combustible. Así nació Megadeth. Lo que comenzó como un intento desesperado por demostrar que habían cometido un error al despedirlo, terminó convirtiéndose en una de las bandas más importantes del metal. Millones de discos vendidos, giras mundiales y un lugar entre los Big Four del thrash metal junto con Metallica, Slayer y Anthrax. Quizá por eso su historia conecta incluso con quienes nunca han escuchado el metal. Porque no hablas...
1: Estará deshabilitada hasta que usted, lo haga. Recuerde que este 30 de junio pues vence el plazo, ¿no?, para registrar las líneas telefónicas. Usted puede acudir directamente a una sucursal de la marca de su... A una telefonía. Entonces las autoridades y especialistas en telecomunicaciones

evitar extorsiones y pueden evitar pues hackeos y todo lo que se conlleve en base a la línea telefónica. Fíjate que ahorita ya comúnmente está Telcel y AT&T y Movistar están enviando mensajes de texto a todas las personas que hacen la invitación. En ese mensaje de texto viene la liga para que puedan accesarse a la página Telcel o de AT&T o Movistar. Entonces, una vez que ustedes piquen la línea telefónica ahí de que viene, automáticamente se va al registro y ahí la va a pedir directamente el número telefónico, le va a llegar un código de verificación, lo cual lo tienen que teclear y posteriormente

semana en distintos municipios de la Carbonífera. Hoy iniciaron precisamente en la ciudad de Sabinas, pero para el día de mañana le voy a platicar qué lugares siguen. Bueno,

0: Recordar que el año pasado tuvimos estas giras intensas también con el mastógrafo, que pudimos darle la vuelta dos veces a la región carbonífera. Hoy estamos con esto que es de revisarse a tiempo, pues que no es solamente un mes, sino es una continuidad de darle esta tranquilidad a las familias de Coahuila. Sí, aquí hay ya un módulo de orientación psicológica también, tenemos también el módulo de la tarjeta de la salud, que son programas que desde que inició el gobierno de Manolo Jiménez han sido prioridad. Y pues sobre todo recordar que a través de la tarjeta de la salud que se brindan las atenciones gratuitas en los 133 centros de salud y 14 hospitales generales, contamos también con lo que es la telemedicina dentro de nuestros centros, que esto pues da consultas psicológicas y con psiquiatras también. Así que pues esto viene para que ayude también directamente a la economía de las familias, ya que teniendo un especialista o varias, son 8 especialidades las que nos brinda la telemedicina.
1: Bueno, pues ahí escucho la información, ¿no?, sobre estas brigadas pues que ya iniciaron, ¿no?, en la región carbonífera y que van a continuar por pues estos municipios, tanto Musquis, algunos minerales, Nueva Rosita, minerales, elegido Santa María, perdón. Así que bueno, pues de 9 de la mañana hasta las 4 de la tarde usted puede aprovechar y acudir, ¿no?, a recibir atención médica en estas brigadas. 7 de la tarde con 50 minutos, 8 con 50 en el norte de Coahuila. Es momento de dar paso al enlace de Piedras Negras. Ya está listo nuestro compañero Miguel Magaña con toda la información. Adelante, Miguel, te escuchamos.
2: ¿Qué tal, Gaby? Muy buenas tardes. Te saludo desde el municipio de Piedras Negras, acá en la región norte del estado, para darte a conocer la información más relevante que acontece hasta este momento. Déjame comentarte, Gaby, que pues esperan fuertes lluvias para esta parte de la región norte del estado. Hay hasta

Saltillo. Así que un saludo y un gran abrazo para ti. 7:53, continuando con las noticias en el tema internacional. Fíjese que en la mañana le estaba platicando sobre, bueno, casos de ébola, ¿no? Que ya se están registrando. Pues le platico que en este caso estamos hablando, pues, que un estadounidense contrajo ébola en la República Democrática del Congo, que fue golpeada por un brote del virus. Y bueno,

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2: Son las 8:56.

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0: 9:05.
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3: Las 9:10.
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0: las 9 con 30 minutos.
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0: Las 9:35.
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0: Las 9:35.

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0: Son las 10 en punto.

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5: Ya a las 10, con 10 minutos.
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0: Ya las 10 con 22 minutos.
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0: Ya las 10, con 30 minutos.
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0: Ya las 10:35.
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0: Ya las 10:35.

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2: Ya las 10:56.

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0: Ahora, las 11:03.
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0: Ahora, las 11, 5 minutos.
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0: Ahora, las 11 con 15 minutos.
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0: Ahora, las 11 con 15 minutos.
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1: Ahora, las 11 con 30 minutos.
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0: Ahora, las 11:30.
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0: Ahora, las 11:30.

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2: Ahora, las 11:50.

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0: Ahora, las 11 con 56 minutos.
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0: Al comenzar el nuevo día, Señor, te pido que me ayudes, que me libres de todo mal, de todo peligro y de todo pecado. Que sean buenas mis palabras, mis miradas, mis sentimientos, mis acciones y el fondo de mi corazón. Te ofrezco, Señor, todos mis pensamientos, obras y trabajos de este día. Bendícelos a fin de que no haya ninguno que sea hecho por tu amor. Amén.
1: Son las 12 en punto. 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

0: Son las 12 con 10 minutos.
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0: Son las 12 con 15 minutos.
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2: Son las 12:50.

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0: Son las 12:56.
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0: 1:10.
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0: la 1:10.
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0: 1:22.
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0: 1:26.
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0: La 1:26.

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2: La 1:45.

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0: 1:50.
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0: Son las 2:05.
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0: las 2:10.
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0: las 2 con 15 minutos.
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0: Son las 2 con 22 minutos.
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0: Son las 2 con 22 minutos.

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2: Son las 2:40.

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0: Son las 2 con 50 minutos.
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0: Son las 2 con 50 minutos.
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Son las 3 en punto. 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

0: Las 3 con 3 minutos.
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0: Las 3 con 15 minutos.
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0: Las 3 con 22 minutos.
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2: Las 3:40.

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0: Las 3 con 50 minutos.
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0: Las 3 con 50 minutos.
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0: ahora a las 4:03.
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0: para las 4 con 10 minutos.
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0: Ahora a las 4, con 15 minutos.
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0: Ahora a las 4, con 15 minutos.

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0: Hola.
1: Hola.
0: Bueno, perdón por haberte despertado, pero me dijeron que estabas acá arriba.
1: Acepto tus disculpas, pero no me lo vuelvas a hacer, por favor. Y bueno, ¿ya te vas al aeropuerto?
0: Sí, pero con tiempo suficiente para ir a desayunar.
1: Ok. Dame un minutito.
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2: Ahora a las 4:35.

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0: ahora a las 4 con 40 minutos.
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0: Ahora a las 4, con 45 minutos.
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0: las 4:50.
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0: las 4:56.
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0: Son las 5 con 10 minutos.
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0: Son las 5 con 10 minutos.

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3: Son las 5:26.

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0: Son las 5:35.
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1: Son las 5:35.
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0: Son las 5 con 45 minutos.
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0: Son las 5:50.
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0: Son las 5:56.
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0: Son las 6 en punto. 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
3: Las 6:03.

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0: despertador. ¿Quiere más o le dice un huevo?
1: ¡Ja! Ya te la sabes.
2: Las 6:15.

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2: Las 6:26.

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0: 6:35.
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0: Las 6 con 40 minutos.
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0: Las 6 con 45 minutos.
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0: Las 6 con 50 minutos.
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Son las 7 en punto. 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

0: Ya las 7, con 3 minutos.
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0: Ya las 7, 5 minutos.

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4: Ya las 7:15.

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2: Ya las 7:26.

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0: Ya las 7, con 30 minutos.
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1: Ya a las 7. Con 40 minutos.
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0: Ya las 7, con 45 minutos.
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0: Ya las 7 con 50 minutos.
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1: Son las 8 en punto. 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
4: Son las 8 con 3 minutos.

0: Órale, un saludo para todos.
1: Missouri, en Springfield, saludo muy especiales. Ánimo, ánimo, ánimo, ¿cómo andan, eh? Ya empezó el noticiero, eh. Ya va a empezar el noticiero. Ya están programando todo. Ya viene el noticiero.

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2: Región Carbonífera registra casos de gusano barrenador. Jacobo Rodríguez destaca reducción del 70% en robos y consolida a Piedras Negras como la ciudad más segura del país. En lo que va del año, más de 250 cateos en Coahuila se han registrado, dice Fiscalía General del Estado. Resulta adulto mayor lesionado tras caer de una escalera en la colonia Magisterio, esto en Saltillo.

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0: Muy buenos días, muy buenos días a todos ustedes. Bienvenidos sean a la primera emisión de este su espacio de noticias Coahuila. Hoy mi nombre es Gabriela Pérez Ojeda y es un gusto poder saludar a quienes nos escuchan a través de las estaciones de Grupo M en todo Coahuila y por supuesto también a quienes nos ven y nos escuchan a través de nuestras distintas plataformas digitales, así que le invito a que se quede conmigo que tenemos mucha información para usted, sobre todo lo que ha acontecido en las últimas horas de este martes, ya 19 de mayo del 2026. Le menciono que bueno, hoy tenemos 24 grados en la temperatura en Saltillo, en el resto del estado contamos con temperaturas de 26 grados y bueno, pues hoy el termómetro meteorológico nos marca lluvias hasta en un 90% con lo que viene siendo las tormentas eléctricas y bueno, pues se prevé también la posibilidad de caída de granizo. Entonces hay que estar muy al pendiente. Más adelante nuestro compañero Roberto Carlos García nos estará brindando pues más detalles completamente en vivo y a todo color a través de este espacio de noticias. Entonces, quédese con nosotros, que aquí nosotros le estaremos informando. Tenemos ya la línea telefónica habilitada para que se comunique con nosotros, 864-616-0507. Le estaremos atendiendo para cualquier reporte ciudadano, cualquier información importante o relevante, le estaremos atendiendo con muchísimo gusto. Si usted hoy está cumpliendo años, bueno, espero que disfrute su día, espero que la pase bonito, agradable, en compañía de toda su familia, en compañía de todos sus seres queridos. Y bueno, pues si usted solamente quiere escuchar el saludo, con mucho gusto también le estaremos atendiendo. Recuerde que sin duda su opinión para nosotros es muy, muy importante. Así que bueno, usted tiene abierto el micrófono para hablar y decir lo que usted quiera. Y bueno, pues ya iniciando con las noticias, fíjese que en el tema policíaco, la semana pasada le estuvimos brindando información sobre casos de pues pleitos que se han registrado dentro de las instituciones educativas, en este caso en el Saltillo, casos de acoso, de bullying, donde bueno, pues ya la situación ha escalado y bueno, pues han tenido que intervenir las autoridades. Y es que fíjese que le informo que esta situación, hablando de, bueno, pues dos jovencitos, si usted recuerda, Alina y Mateo, bueno, pues el acoso sigue escalando, ¿no?, contra estos estudiantes, hasta el punto de que, bueno, ellos están recibiendo amenazas, esto luego de que los hermanos decidieron romper el silencio y, bueno, hicieron públicas las situaciones de bullying escolar que han vivido en la secundaria Eulalio Gutiérrez. Y es que el padre de los menores denunció que durante el fin de semana estuvieron recibiendo amenazas a través de las llamadas telefónicas y mensajes de WhatsApp, por lo que decidieron interponer pues una denuncia ante la Fiscalía General del Estado. Y es que, bueno, mencionan que una madre de familia empezó a insultarlos por un grupo que se tiene de los padres de familia, y menciona el padre que esto ya escaló. Y pues menciona que el fin de semana sonó el teléfono y pues le pide de favor a su hija que conteste, y dice que habla una mujer diciéndole con malas palabras que se fuera de la secundaria o la iba a matar. Así la situación. Entonces menciona que no es el número de la mujer, sin embargo, como ya han tenido por ahí roces en el grupo con los hijos, pues menciona el padre que él cree que es la misma madre de familia, quien pues está ya acosando, ¿no?, a la familia, y sobre todo pues este tipo de palabras que sin duda son muy delicadas. Y aunque bueno, en un principio se negó el padre de familia a realizar alguna acción legal y decidió dar de baja de la institución educativa pues al menor que cursa el primer grado de secundaria, dijo que ahora teme por la integridad de su hija, pues al ser alumna de tercer grado, buscaban que terminara el ciclo escolar pues en otro plantel. Entonces, Ricardo solamente solicita la intervención de las autoridades estatales para que el acoso y las amenazas contra sus hijos terminen, pues lo único que desean es retomar su vida normal. Estamos hablando de que, bueno, ahora las amenazas, el acoso que se está registrando es por estos pleitos que se tuvieron, donde, bueno, además recordemos que los docentes o los directivos de estas instituciones educativas pues estaban encubriendo, ¿no?, los pleitos que se estaban registrando. Inclusive, pues la jovencita ni siquiera se defendía. Entonces, bueno, pues de igual manera ellos están a la espera, ¿no?, de que las autoridades, ¿no?, estatales de la fiscalía puedan apoyarles, puedan brindarles ayuda y sobre todo que puedan poner pues una orden de restricción, lo más importante, contra esta mujer, porque oiga, pues ya escribir, hablar por teléfono y decirte te voy a matar, te voy a amenazar, te voy a hacer X cosa, pues la verdad es que estamos hablando de palabras ya muy, muy delicadas. Entonces, bueno, pues de igual manera vamos a seguir dándole seguimiento a este tema y conocer, ¿no?, qué es lo que ocurre. Ojalá que no pase a mayores la situación y pues solamente se pueda dialogar, y si el padre de familia quiere la orden de restricción, pues que de inmediato las autoridades puedan actuar. Continuando con las noticias en la región norte de Coahuila, fíjese que platicamos con las autoridades, en este caso el coordinador de Ministerios Públicos, Rogelio Gómez Rodríguez, y bueno, nos estuvo brindando información. Fíjese que se han registrado 17 casos de suicidios en lo que va del año. La verdad es que sí, es una estadística alta, ¿no?, en el tema de suicidios. Y pues la mayoría de los casos se registran por problemas económicos, por problemas sentimentales ahí con la pareja, por problemas de depresión, muchos factores, ¿no?, que influyen en el tema de los suicidios. Escuchemos.
1: La Fiscalía General del Estado confirmó un nuevo suicidio en la colonia Las Torres de Piedras Negras, luego de que autoridades ministeriales y periciales descartaran signos de violencia. Rogelio Gómez Rodríguez informó que actualmente se contabilizan 17 suicidios en Piedras Negras y 5 más en municipios de la región norte del estado.
2: Así es, el día de ayer se tomó conocimiento por de un reporte en los elementos de la Agencia de Investigación Criminal sobre el hallazgo de una persona del sexo masculino sin vida. Esto, bueno, derivado a que reportaban un suicidio sobre un domicilio ubicado en la colonia Las Torres, en esta ciudad de Piedras Negras, Coahuila. Los elementos de la Agencia de Investigación Criminal se constituyen hasta el lugar en donde dan cuenta y se percatan precisamente de esta persona sin vida, una persona en la cual se hizo el levantamiento del cuerpo por personal de servicios periciales y se trasladó al servicio médico forense. El día de ayer se llevó a cabo la necropsia, en la cual el médico, a través de la metodología y protocolos establecidos, no encuentra ningún signo de violencia ni datos de sujetamiento. Y en este caso, pues, confirma que se trata de un suicidio en el cual por causa de muerte es una asfixia por suspensión. En relación también se hace ya la verificación sobre la identificación del cuerpo para la entrega a los familiares y por parte, pues bueno, del Ministerio Público en su momento ya de recabar todas las pruebas periciales correspondientes, dictar lo conducente dentro de esta carpeta de investigación.
3: Suicidio, decía hasta el momento.
2: Sí, efectivamente es un suicidio en comparación también estadísticamente con el año 2025. Se mantiene este número de suicidios reportados, al menos lo que es en Piedras Negras se tienen hasta este momento 17 y son 5 en lo que es diferentes regiones como Nava y Allende.
4: Para Coahuila Hoy, Miguel Magaña.
0: Oye, pues demasiados suicidios, ¿no? Pues que se registran en la región norte de Coahuila. Y en la región carbonífera, fíjese que el personal de Protección Civil y bomberos de la villa de Palau estuvo atendiendo ayer por la mañana el reporte de un incendio de un vehículo registrado en el exterior de la escuela primaria Apolonio M. Áviles, ubicada a un costado de la plaza principal de la Villa de las Esperanzas. Y es que la unidad se trasladó al lugar tras recibir el aviso. Al arribar, el fuego ya había sido sofocado con extintores por profesores del plantel y el personal del municipio que se encontraba pues ya en el área. Los elementos procedieron a realizar labores de enfriamiento en el área del motor con agua, ya que, bueno, aún se registraba emisión de humo. Concluidas las maniobras, confirmaron que no existía riesgo de reignición y retornaron a la base sin otras novedades. El vehículo afectado es de propiedad de María de Los Ángeles N., de aproximadamente 27 años de edad, de oficio maestra, con domicilio en la calle Reforma del barrio La Piedra, en Musquis. Y bueno, según el informe preliminar, la posible causa del incendio pues podría tratarse de un cortocircuito. Los daños reportados pues abarcan el área del motor, cableado, el cofre, la batería, accesorios y, bueno, cubre polvos. Ahí la información. También le platico sobre, bueno, un accidente que se registró sobre la carretera federal 57 a la altura del kilómetro 94 en el carril de circulación de sur a norte, donde, bueno, pues un camión volcó. Vamos a escuchar la información.
3: Vuelca camión contigo en la carretera federal 57. Intervención de elementos de emergencias atendió un accidente vehicular, el cual se registró en la carretera federal 57 en el kilómetro 94, en donde un camión tipo Torto se involucró en este percance.
0: Región Laguna, le platico que elementos de la policía municipal realizaron la detención de un hombre que fue señalado por el presunto delito de violencia familiar tras atender un reporte generado a través del sistema de emergencias. Escuchemos.
4: Elementos de la policía de Torreón realizaron la detención de un hombre señalado por el presunto delito de violencia familiar tras atender un reporte generado a través del sistema de emergencias. Los hechos se registraron el pasado 17 de mayo del 2026, alrededor de las 14.36 horas, en un domicilio ubicado sobre la calle Leandro Valle, en la colonia Centro de Torreón. De acuerdo con el informe policial, al arribar al lugar, los oficiales hicieron contacto con una mujer de 33 años, quien solicitó la detención de su esposo, que momentos antes le había puesto un golpe en el rostro con el puño cerrado. El presunto agresor se encontraba a escasos metros de la afectada al momento de la intervención policíaca por los agentes, procediendo a informarle sobre su detención. El hombre fue identificado como Fermín N., de 49 años. Posteriormente, fue puesto a disposición del Ministerio Público por su probable responsabilidad en el delito de violencia familiar, donde se determinará su situación legal, informó para Puebla Hoy Julieta de las.
0: Bueno, en la región centro, fíjese que una mujer resultó con severas lesiones en distintas partes del cuerpo, principalmente en el rostro, donde, bueno, terminó inconsciente tras ser brutalmente agredida por su esposo, quien logró escapar antes de la llegada de las autoridades. Y es que estos hechos se registraron durante esta madrugada en un domicilio ubicado sobre la calle San Luis, esquina con 20 de noviembre en la colonia Occidental, hasta donde se estuvieron movilizando elementos de seguridad pública municipal tras recibir el reporte de una mujer que resultó lesionada. Los paramédicos del cuerpo de bomberos brindaron los primeros auxilios a la afectada, que fue identificada como Amaranta, de aproximadamente 24 años de edad, quien fue trasladada de inmediato al Hospital Amparo Pape de Benavides. Entonces, bueno, se desconoce hasta este momento su estado de salud. Lo que sí es que se espera que hoy acuda a interponer su formal denuncia pues ante el Ministerio Público, y obviamente sea canalizada ante el Centro de Empoderamiento de la Mujer para que le puedan brindar apoyo y, sobre todo, oiga, pues que se pueda hacer justicia. Digo, pues este es un caso pues muy delicado de violencia contra las mujeres, y pues recordemos que ahorita sí está muy penado el que una mujer pues sea violentada. Entonces, pues ojalá que tenga la valentía de denunciar, y pues que este sujeto no la convenza de decirle: oye, pues perdóname, no lo vuelvo a hacer, esta es la última vez, porque esta es una forma de manipulación. Y pues las mujeres, híjole, sí, yo es que yo lo amo, yo lo perdono, yo sé que no lo va a volver a hacer, y luego vuelve a pasar. Entonces, es mejor que denuncie, y obviamente pues que ya se quede ahí una carpeta, por si acaso usted lo perdona, si vuelve a ocurrir, pues es mejor que ya las autoridades estén enteradas sobre este tipo de situaciones. Entonces, mujer, si usted está viviendo algún caso de violencia, porque aunque no crea, el que a usted la traten mal, si a usted su esposo le habla con palabras pues no muy agradables, eso también es violencia. Aunque a usted no la golpeen, este también es violencia. Entonces, bueno, pues ahí la información. Son las 8 de la mañana con 22 minutos, 9 con 22 en el norte de Coahuila. Por aquí tenemos mensajes. Antes de pasar al enlace de Saltillo, saludamos a María Candelaria García González. Buenos días para Juan Menchaca, dice: muy buenos días, bendiciones, saludos desde Chicago, Illinois, para todo Coahuila y el mundo entero. Muchos saludos hasta allá, hasta Chicago. Para Verónica Mendoza Rivas, buenos días, saludos. Para José Alberto, buenos días. Para Rodríguez Luciana, también, que nos está viendo y escuchando a través de las estaciones de Grupo M. También saludamos a Goyo, por allá en Piedras Negras, que nos está sintonizando a través del 106.3. Muchas gracias. Para Vicky, también su mamá, María de la Luz González Luna, que nos escucha en el sector de La Nogalera, en el municipio de Musques. Muchas gracias. Vámonos con el enlace de Saltillo. Ya está listo nuestro compañero Ricardo Versosa. Adelante, compañero, buenos días.
5: Muy buenos días, saludándolos a través de Coahuila hoy para llevarles la información.

0: Un trabajador perdió la vida el día de ayer lunes mientras realizaba labores de mantenimiento en las vías del tren en el ejido Paredón, esto en Ramos Arizpe. De acuerdo con los primeros reportes, la víctima de 23 años formaba parte de una cuadrilla que realizaba maniobras con una grúa que utilizaba para mover durmientes. Durante los trabajos, varios polines de madera se desprendieron y lo golpearon, provocándole lesiones mortales. Al lugar acudieron elementos de Protección Civil y bomberos de Ramos Arizpe, quienes confirmaron que el joven ya no contaba con signos vitales. Personal de la Fiscalía General del Estado realizó las diligencias correspondientes en la zona y ordenó el traslado del cuerpo al Servicio Médico Forense para determinar con precisión cómo ocurrió el accidente. Eso por una parte, y en otras noticias déjeme le cuento que un hombre de 49 años resultó gravemente herido tras ser atacado por al menos 5 perros en la colonia Vista Hermosa, esto aquí en Saltillo. Los hechos ocurrieron en la privada 28, cuando la víctima acudió a un domicilio para recuperar una herramienta de trabajo que había caído en la vivienda de una vecina. Y al abrirse el portón, varios perros salieron y atacaron violentamente. Vecinos y agentes de la Fiscalía del Estado que pasaban por el lugar lograron auxiliar al hombre, quien sufrió múltiples mordeduras y el desprendimiento parcial de una oreja. Paramédicos de Cruz Roja brindaron atención prehospitalaria y trasladaron al lesionado a un hospital. La propietaria de los perros aseguró que cubrirá los gastos médicos y aseguró a los animales para evitar que fueran retirados por las autoridades. Y en otras noticias, déjeme le cuento que las autoridades de Saltillo reforzaron la campaña No te quedes callada, con el objetivo de invitar a las mujeres a denunciar cualquier tipo de violencia y prevenir situaciones de riesgo. La iniciativa busca crear conciencia sobre la importancia de romper silencio, además de fortalecer los mecanismos de atención y protección para víctimas de violencia familiar y de género. Como parte de la campaña, se realizan pláticas informativas, acciones de difusión y promoción de líneas de emergencia y centros de apoyo especializados. Las autoridades hicieron un llamado a la ciudadanía para sumarse a las acciones y reportar cualquier caso de violencia contra las mujeres. Hasta aquí la información. Que tengan todos ustedes un excelente día.
1: Bueno, pues ahí escuchó la información de nuestro compañero Ricardo Versosa. Gracias, Ricardo, por pues los temas relevantes, ¿no?, que surgen en Saltillo, la capital del estado. Y el tema bien importante, reforzando lo que ya le comentaba sobre las denuncias, no se quede callada. Si usted vive violencia, no se quede callada. Es importante que denuncie. Usted siempre puede salir adelante y sobre todo hay instancias, ¿no?, que le van a brindar pues mucho apoyo, sobre todo psicológico, ¿no? Recuerde que pues mientras hay vida y esperanza y todo se puede. Entonces, denuncia. Nos vamos, señores, a la pausa comercial y regresando le tenemos toda la información del pronóstico del tiempo. Ya está listo nuestro compañero Roberto Carlos García. No se vaya.
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1: Ya estamos de regreso a través del noticiero Coahuila Hoy. Gracias por seguir en sintonía con nosotros. Vamos a continuar. Tenemos ya la información del pronóstico del tiempo. Está listo nuestro compañero Roberto Carlos García. Adelante, Roberto. Buenos días. Te escuchamos.
2: ¿Qué tal, Gaby? Excelente mañana de este martes 19 de mayo para darte a conocer el clima en las distintas regiones del estado de Coahuila. Actualmente en la región de los Cinco Manantiales, 25 grados la temperatura. El día de hoy alcanzarán una máxima en los 33, una mínima en los 21. Hay un 70% de posibilidades de lluvia, quizás después del mediodía y durante la tarde del día de hoy, con tormentas eléctricas. Para mañana hay un 80% de posibilidades de lluvia. Estas lluvias pueden ser de fuertes a moderadas. Hay que estar muy al pendiente. La temperatura máxima en los 29 y la mínima en los 20 grados. En la franja fronteriza, en Piedras Negras, 26 grados actualmente la temperatura. Alcanzarán una máxima en los 34 el día de hoy, una mínima en los 21. Hay un 60% de posibilidades de lluvias y tormentas durante la mañana y tarde del día de hoy. Para mañana, la máxima en los 31, la mínima en los 21, con un 80% de posibilidades de lluvias o precipitaciones. En la región carbonífera, allá en Musquis, 25 grados actualmente la temperatura. Las posibilidades de lluvia para el día de hoy en un 70%. La temperatura máxima en los 33, la mínima en los 21. Estas tormentas se pueden presentar a partir de las 2 de la tarde allá en la región carbonífera. Para mañana, un 90% de posibilidades de lluvia, la máxima en los 31 y la mínima en los 20 grados. Las lluvias continuarán el resto de la semana para la región carbonífera. Región centro, en Monclova, 27 grados actualmente la temperatura. Alcanzarán el día de hoy la máxima en los 36, una mínima en los 23. Hay un 70% de posibilidades de lluvia. Para mañana en Monclova, 90% de posibilidades de lluvia, la máxima en los 31 y la mínima en los 20 grados. Y continúan las posibilidades de lluvia para el jueves, algo de tregua para el viernes, pero el sábado continúan las posibilidades de lluvia domingo y lunes. En la comarca lagunera, en Torreón, Gómez, Palacio y Lerdo, actualmente una temperatura en los 26 grados. Alcanzarán una máxima en los 37, una mínima en los 21. Para mañana hay un 50% de posibilidades de lluvia ahí en Torreón, 36 la máxima, la mínima en los 23, y el jueves un 50% de posibilidades de lluvia. En la región sureste, en Saltillo, Ramos, Arizpe y Arteaga, 24 grados actualmente la temperatura. Alcanzará una máxima en los 31, una mínima en los 17. Para mañana una máxima en los 29 y una mínima en los 15. Y para el día de hoy hay un 50% de posibilidades de lluvia en Saltillo y para mañana un 80%, y continúan para el jueves, viernes, sábado, domingo y lunes las posibilidades de precipitación allá en la región sureste. Recuerden que son pronósticos y pueden cambiar. Hay una atmósfera muy inestable en las distintas regiones. Hay que estar muy al pendiente de la plataforma de Coahuila Hoy para cualquier actualización, Gaby. Que tengan una excelente mañana, tu amigo y servidor Roberto Carlos García, desde la región de los Cinco Manantiales, para Coahuila Hoy.
1: Muchas gracias por tu información, Roberto. Estaremos pendientes, ¿no? Ya para el día de mañana, con más información sobre el tema del pronóstico del tiempo, que bueno, usted ya lo escuchó. Los pronósticos son muy cambiantes, pero bueno, sin duda para toda la semana se esperan lluvias con tormentas eléctricas y bueno, pues no descarte de igual manera la probabilidad de caída de granizo. Entonces hay que estar muy al pendientes con las actualizaciones, ¿no? que se van dando a conocer a través de nuestras plataformas digitales Coahuila Hoy y por supuesto a través de las estaciones de Grupo M. Así que muy pendientes. Continuando con las noticias, un tema muy importante sobre... Ya se lo hemos dado a conocer en reiteradas ocasiones, pero bueno, ya casi vence el plazo para que usted pueda registrar su línea telefónica. Y es que a pocos días de que concluya este plazo oficial para el registro de líneas telefónicas móviles, pues las autoridades y especialistas en telecomunicaciones están intensificando el llamado a la ciudadanía para cumplir con este requisito, ya que las líneas que no estén vinculadas a la identidad de su titular pues serán suspendidas y quedarán prácticamente incomunicadas. Entonces, usted tiene solamente hasta el día 30 de junio para poder registrar su línea. De lo contrario, si usted no registra su línea telefónica con su CURP, pues su servicio de telefonía e internet será suspendido automáticamente a partir del 1 de julio. Entonces, usted no podrá realizar ni llamadas, ni enviar mensajes, ni utilizar datos móviles, incluyendo el WhatsApp. Su teléfono solamente va a servir para poder realizar el número llamadas al número de emergencia 911 y también podrá recibir mensajes de alerta o emergencia. Y si usted tiene un plan de renta mensual, bueno, la suspensión del servicio por falta de registro, pues no te exime de seguir pagando su factura cada mes. Y lo que sí es que la línea no se pierde de inmediato, pero va a permanecer bloqueada hasta que usted complete el registro de sus datos para que esté enterado. Pero vamos a escuchar la información.
3: Juan Carlos Hernández, experto en telefonía móvil, dio a conocer que estamos a menos de un mes para que expire el plazo para registrar las líneas telefónicas en la República Mexicana.
4: Dice que sí, prácticamente ya estamos llegando al ultimátum del registro de las líneas telefónicas por parte del gobierno federal. Acuérdense que tenemos ya el límite el día 30 de junio. Es una invitación que se lleva a cabo para que se registren. Ya depende de la persona si lo lleva a cabo o no. Eso es personal. Entonces, pero hace la invitación a que la gente continúe registrando su línea telefónica, en la cual ya se debe contar con una base de datos ya más protegida para que tengan ellas más tener el acceso a registrarse y que quede bajo custodia del gobierno federal y de la compañía telefónica que pertenezca sus datos personales. Así es un decreto gubernamental que salió del día 1 de enero al 30 de junio, donde ya el gobierno federal invita a registrar líneas telefónicas de todo el padrón que tenga, tanto Telcel, Movistar, AT&T y todas las compañías telefónicas, para que cada usuario se haga responsable de su línea telefónica al momento de registrarla, y así puedan evitar extorsiones y puedan evitar pues hackeos y todo lo que se conlleve en base a la línea telefónica. Fíjate que ahorita ya comúnmente está Telcel y AT&T y Movistar están enviando mensajes de texto a todas las personas que hacen la invitación. En ese mensaje de texto viene la liga para que puedan accesarse a la página Telcel o de AT&T o Movistar. Entonces, una vez que ustedes piquen la línea telefónica ahí de que viene, automáticamente se va al registro y ahí le va a pedir directamente el número telefónico, le va a llegar un código de verificación, lo cual lo tienen que teclear y posteriormente para seleccionar si tiene dada de alta ahí su INE o su pasaporte. Con esos dos, o cartilla, con esas tres cosas pueden ingresarlas y pueden ya dar de alta su línea telefónica. Ahí te va a llegar realmente el registro, pero si registra tu línea telefónica, hice una invitación, que se vuelva a recordar la invitación al registro de tu línea telefónica, ya está por vencer el día 30 de junio y llega a la liga directamente tanto de Telcel, AT&T o Movistar, dependiendo de la compañía.
3: Con información de Alejandro Russell para Informativo Noticieros Coahuila Hoy.
1: Bueno, pues ahí escuchó la información. Entonces, pues acuérdese, usted tiene solamente hasta el 30 de junio para poder registrar su línea telefónica y que no se suspenda de manera temporal sus servicios. Continuando con las noticias, oiga, pues en varias ocasiones le hemos brindado información sobre los casos de gusano barrenador que se han registrado en distintos estados de la República Mexicana y pues que ya en Coahuila se han registrado casos, precisamente en la región carbonífera, en el municipio de San Juan de Sabinas, fue detectado el primer caso de gusano barrenador en un becerro de apenas algunos días de nacido. Esto lo informó el presidente de la Asociación Ganadera Local de Sabinas y San Juan de Sabinas, Ernesto Alonso Ramos Bone. Escuchemos.
5: Pues mira, prácticamente es informar a nuestros socios y a toda la población en general, ¿verdad? Porque esto no nada más no afecta a los ganaderos, sino a todos. Informar, y estuvimos en una junta con el secretario y bueno, ahí sostuvimos pláticas donde nos explicó cómo iban a hacer los barridos. Y primeramente los barridos van a ser en la zona centro. En la zona donde se identificó el caso de en Castaños, y los barridos van a estar ahí en esa zona de Castaños y la zona perifocal de donde se dio este caso. Los barridos constan de aplicación de doramectina, es un desparasitante que pues mata al gusano, ¿verdad? Entonces, nos encargó mucho el secretario que le diéramos difusión para que no se alarmaran. Una es no alarmarse, hay maneras de combatir este parásito. Y la otra es que también no va a generar ninguna multa o ninguna restricción hacia quien tuviera estos casos, ¿verdad?, en sus ranchos. La aplicación del barrido y del desparasitante este es completamente gratis, es de parte de gobierno federal y gobierno estatal, autoridades de gobierno federal y estatal, y es completamente gratis. Este barrido lo van a coordinar ellos en la región centro. Si llegáramos a tener casos ya más al norte, en la zona carbonífera o en otras zonas del estado, se implementarán estos barridos en esas zonas. Por el momento, bueno, ese caso ha estado aislado y ha estado prácticamente controlado, ¿verdad?, ahí en la zona centro. Y bueno, prácticamente nos encargó que no nos armáramos, y que bueno, si veíamos estas cuadrillas que están haciendo el barrido, pues que abriéramos las puertas de los ranchos para que pudieran ellos trabajar y tratar de combatir esta plaga. Sí, bueno, cada quien en los ranchos, pues estamos al pendiente de nuestro ganado, de las heridas que llegan a tener nuestro ganado. Recordemos que este parásito es... la mosca deposita sus huevecillos en las heridas, en una herida fresca del ganado. Por más pequeña que sea la herida, bueno, hacemos revisiones. Aquí en el rastro se tienen trampas para muestreo. Hasta el momento no hemos tenido ningún caso positivo en las trampas de aquí del rastro. Pero bueno, estamos en coordinación con las autoridades y haciendo lo que nos toca a nosotros.
1: Bueno, pues ahí escuchó la información. 8:40, 9:40 en el norte de Coahuila. Vamos a seguir leyendo mensajes y luego nos vamos al enlace de La Laguna. Por aquí dice Lassi, buenos días, Gabriela Pérez desde Oklahoma City. Saludos hasta la Unión Americana para José Rivera. Saludos, Gaby, desde San Antonio, Texas. Saludos también hasta San Antonio, Texas, para Marcela Salazar. Saludos, Gaby. Saludos a Marcela, ella es compañera de medios en la Carbonífera, así que le mandamos un saludo, por supuesto, y un gran abrazo. Dice Neftali Gregorio, ¿me podrías mandar un saludo, Gaby, hasta Piedras Negras, Coahuila? Soy tu fan número uno y quiero una foto contigo. Bueno, claro que sí, hasta que vayamos a Piedras Negras, con mucho gusto, por allá nos tomamos la fotografía. Y bueno, muchas gracias, ¿no?, por seguir viéndonos y escuchándonos a través del noticiero Coahuila. Tenemos ya el enlace de La Laguna, está lista nuestra compañera Laura Pulido. Adelante, te escuchamos, compañera, buenos días.
6: Gracias, Gaby, ¿qué tal? Muy buenos días, te saludo con muchísimo gusto desde la ciudad de Torreón, Coahuila. Yo soy Laura Pulido, corresponsal de la región Laguna, y en esta mañana de martes te presento la información más relevante de lo que acontece hasta este momento. Iniciando con la información, pues bueno, como ya te platicaba el día de ayer, pues este fin de semana ocurrió un incidente en donde falleció un menor de tan solo 2 años de edad luego de ahogarse en una alberca de una quinta aquí en Torreón. Bueno, debido a esto, platicando con el director de Protección Civil y Bomberos, Jorge Luis Juárez, pues bueno, ha indicado que van a reforzar toda la seguridad y los rondines en estos establecimientos, en quintas y salones, justamente para prevenir que sucedan más accidentes. Asimismo, dentro del reglamento, inspección y verificación, van a tener que poner a una persona encargada que se quede todo el evento ahí en el salón de fiestas, específicamente en el área de la alberca, para que esté vigilando. Esto ha generado bastante controversia a través de las redes sociales, ya que están divididas las opiniones. Mientras unos mencionan que la seguridad debería de ser por parte de los padres de familia, quienes presten más atención a sus hijos, Otros están totalmente a favor de que haya alguien, tipo una persona salvavidas encargada del cuidado de la alberca. ¿Usted qué opina? Y bueno, por otra parte, Gaby, pues en otra información, lamentablemente también el día de ayer hubo un accidente en la colonia Villas de la Hacienda, donde un joven de tan solo 23 años de edad iba en una motocicleta y se impactó con un auto de la marca Chevrolet y quedó pues sus piernas destrozadas. El accidente está calificado grave, ya que de las dos piernas se rompió el fémur de ambas, por lo cual tuvo que ser trasladado de inmediato para recibir una cirugía. El estado actual del joven hasta ahorita es reservado, sin embargo, se sabe que es de gravedad, por lo cual, pues bueno, esperemos esta recuperación y sobre todo siguen las recomendaciones de hacer responsable y manejar responsablemente al volante, sobre todo los motociclistas que han encabezado la lista de accidentes y de fallecidos en este 2026. Esta es la información más relevante, Gaby, de la mano también, bueno, que ahorita las ondas de calor van a estar muy fuertes en la comarca lagunera, van a aumentar hasta los 41 grados centígrados, por lo cual por parte de Salud Pública Municipal, pues bueno, dan una serie de recomendaciones, principalmente el mantenerse bastante hidratado, incluso aunque no tengan sed, estar tomando agua todo el día para evitar golpes de calor, deshidratación y también diarrea. Por lo cual, pues bueno, emiten esta serie de recomendaciones. Asimismo, usar bloqueador solar en toda la piel, incluso también cara y brazos, que son los que están más expuestos. Esta es la información más relevante hasta este momento, Gaby. Si sucede algo más, te lo voy a estar actualizando. Yo soy Laura Pulido y nos escuchamos el día de mañana.
1: Muchas gracias, Laura, por tu información. Nos vamos a la pausa comercial. Regresando, le tenemos más noticias. No se vayan.
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3: Bueno, ya estamos de regreso a través del noticiero Coahuila Hoy. Fíjese que con respecto a lo que Laura comentaba de, bueno, pues el menor que perdió la vida en... pues en una alberca, ¿no? Comentaba, tenemos un comentario por aquí, dice, mi humilde opinión, dice, sobre eso que pasó y ha pasado en las albercas, obligatorio tener un salvavidas, sin duda, eso es indiscutible, que las madres sean responsables de sus hijos, bueno, eso también, pues es algo bien lógico, ¿verdad? Y dice, y a quien lleven y que se guarden los celulares por parte de los adultos. Bueno, en eso sí tiene demasiada razón, ¿verdad? De pronto, como padres de familia, pues estamos con el teléfono celular y pues llega el caso, ¿verdad? En que nos olvidamos de nuestros hijos. A veces decimos, bueno, quiero estar 5 minutos en el teléfono. Ya para cuando usted menos piensa, ya pasaron 2 horas, 3 horas. El tiempo se va volando en las redes sociales. Y bueno, también dice que a la persona que se le sorprenda con un celular se le llame la atención. Pues sí, la verdad que sí. Entonces, bueno, muchas gracias por ese comentario, pues sin duda muy importante. Así que ahí la información. 8:48, continuando con las noticias. Fíjese que en el tema político, la candidata a diputada local por el Distrito 10 de Movimiento Ciudadano, Sofía Díaz, estuvo haciendo denuncias, ¿no?, a través de las redes sociales, ya que menciona que han tratado de restringirle, ¿no?, pues sus plataformas para no pues dar difusión a la campaña que está haciendo, a los lugares donde se trasladan, etcétera, etcétera. Escuchemos.
4: La candidata a diputada local por el Distrito 10 de Movimiento Ciudadano, Sofía Díaz, durante el fin de semana, a través de sus redes sociales, denunció que Meta había restringido sus canales de información oficiales, por lo que tuvo que abrir cuentas alternativas. Mencionó que sus cuentas contaban con muchos seguidores, además de amigos que había hecho desde que abrió sus canales de comunicación. Durante sus recorridos de campaña, agradeció a las personas por confiar en ella, creer en sus propuestas. Aclaró que esta situación no detendría su objetivo, que es promover nuevas reformas.
5: El Movimiento Ciudadano trae una serie de propuestas que obviamente busca proteger las infancias. Una de ellas es el tema del transporte público para niños menores de 12 años, que sea completamente gratuito para que no exista la deserción escolar, ni mucho menos pues se les imposibilite acudir a alguna actividad deportiva, etcétera, y esto pues mejoraría también notablemente la economía de las familias laguneras. Obviamente también nos preocupa el tema del agua en todos los recorridos que hemos hecho. Es la constante. Las y los vecinos del Distrito 10 no tienen agua. Algunas colonias tienen más de 3 semanas que tienen sin agua. Y pues obviamente, a pesar de que sabemos que es algo que pertenece al ayuntamiento, pues el Congreso del Estado puede proponer reformas legislativas y políticas públicas para mejorar el tema del suministro del agua. Como se
6: informó para Coahuila Hoy, Julia Trevi.
3: Y en la región carbonífera, en el municipio de Sabinas, Claudia Garza, quien es candidata a diputada local por el tercer distrito de la Alianza Ciudadana por la Seguridad, que sería el PRI y el UDC, aseguró que conforme avanza su campaña, pues continúa integrando a su proyecto las principales peticiones de la ciudadanía, destacando el compromiso de impulsar oportunidades laborales para personas con discapacidad y sobre todo fortalecer la atención a quienes enfrentan problemas de adicciones y también de salud mental. La candidata señaló que una de las principales preocupaciones de los padres de familia con hijos con alguna discapacidad es que puedan acceder a un empleo formal que les permita contar con un ingreso digno. Por ello afirmó que buscará restablecer convenios con empresas para promover pues su contratación. Y otro de los temas fundamentales que le han planteado durante sus recorridos, bueno, son las adicciones y la salud mental, problemáticas que afectan a las familias de la región. Y bueno, reiteró que va a continuar recorriendo las colonias del distrito para escuchar de manera directa las necesidades de la población y convertirlas en propuestas concretas que permitan mejorar la calidad de vida de las familias. Y en Piedras Negras, la candidata a diputada local por el Distrito 2 de los partidos Morena y PT, Mayra Ruiz Rangel, aseguró que el entusiasmo ciudadano continúa creciendo durante sus recorridos por las colonias de Piedras Negras, incluso durante los fines de semana. Escuchemos.

0: La candidata de Morena y PT a la diputación local por el segundo distrito, Mayra Rubí Rangel, aseguró que el respaldo ciudadano continúa incrementándose durante sus recorridos por las colonias de Piedras Negras. Además, reiteró su llamado para realizar un debate entre candidatos y adelantó propuestas enfocadas en el cambio climático y campañas de reforestación en Coahuila.
1: Y no importa que sea domingo, nosotros vamos a recorrer todos los días las calles, y ahorita estamos aquí en Real del Norte y pues con el mismo entusiasmo desde el primer día y aún más, porque la gente nos recibe con bastante honestidad, seguridad, pero con esa convicción que saben que Morena es el único partido que está transformando nuestro país.
2: ¿El ánimo crece o se ha estancado?
1: No, el ánimo crece. Todos los días es lo que más nos motiva en nuestros recorridos territoriales, es lo que más nos motiva a seguir adelante, a no rendirnos, porque la gente está contenta y además aquí es donde escuchamos la verdad. Las redes sociales pueden engañar, pueden confundir a la gente, pero realmente donde está la verdad es aquí, en las calles, cerca de la gente.
2: ¿Ha tenido respuesta del JEC sobre lo que solicitó usted para un debate?
1: No hemos tenido respuesta aún. Lo que sí sé es que algunos candidatos también ya están aceptando esto, no sé, desconozco si ellos metieron también solicitud. Recuerden que yo fui la primera candidata en hacerlo, sin embargo, sí me han platicado que algunos ya aceptaron. Entonces, qué bueno, ¿verdad? Porque es lo que merece nuestra ciudadanía, un debate donde ellos escuchen las propuestas, los ejes de trabajo y sobre todo la agenda legislativa que cada uno de los candidatos queremos llevar al Congreso del Estado.
0: Comentaba algo al inicio de la entrevista, Morena y el PT en este caso son los únicos partidos de izquierda que hay en Coahuila, los otros que se crearon simplemente no son de izquierda.
1: Morena y PT han demostrado esa fuerza que tienen en todo el país, han demostrado ese balance con nuestra ciudadanía. Entonces sí, son los únicos partidos de izquierda que están demostrando que están ayudando al país, que están en contra de todas esas represalias y el mal manejo que se llevó por más de 80 años en nuestro país. Y pues aquí en Coahuila también tenemos que hacer la diferencia.
2: Se han retirado ya algunos anuncios espectaculares que cubrían su promoción de campaña. ¿Se dialogó con el propietario de estos espectaculares o qué sucedió?
1: A mí me retiraron uno y la verdad Morena Estatal, fue quien pagó este espectacular. Entonces por ahí surgió una noticia donde decían que por falta de pago lo habían quitado. Para nada, estos contratos se hacen durante todo el mes, incluso ustedes pudieron ver que esos espectaculares estaban ya ocupados antes de mi precampaña con publicidad de Morena, luego en mi precampaña con publicidad propia de su servidora. Se terminó la precampaña y siguieron anuncios de Morena y luego en la campaña pues igual. Entonces este contrato está firmado hasta que se acaben las campañas, entonces no hay ninguna duda que pues es un plan más.
2: Esta semana, ¿cuál es el siguiente eje que va a destacar?
1: Esta semana vamos a seguir platicando sobre el eje de la familia, el de protección familiar, pero también vamos a adelantar un poquito del eje de justicia climática. Hoy estamos celebrando el Día Mundial de este tema de ecológico, ¿verdad? Entonces nosotros tenemos ahí un eje muy importante que es justicia climática. Hoy en día es muy importante cuidar a nuestro planeta. A lo mejor lo ven como una clase de escuela, pero no, es una realidad. Queremos llevar ante el Congreso del Estado también una ley de reforestación porque es muy importante. Ustedes lo han notado, hemos ido a colonias donde hay árboles y la verdad los recorridos están más ligeros, pero donde no hay árboles, pues sí cuesta. Entonces eso es a nivel ciudad, a nivel estatal, entonces necesitamos reforestar.
0: Para Coahuila Hoy, Miguel Magaña.
3: También el candidato del Distrito 6, Héctor Miguel García Falcón, mejor conocido como El Gachupín, pues continúa fortaleciendo el acercamiento con las familias y ciudadanos de los municipios que integran el Distrito 6, llevando pues un mensaje de unidad, de compromiso y propuestas reales que permitan seguir construyendo un mejor Coahuila para todos. Y es que durante sus recientes recorridos por el ejido La Cuchilla, el Tiro 1 y medio, el Tiro 4, el barrio agrario de la Villa de Palau y la colonia 28 de noviembre de la cabecera municipal de Musquis, Gachupín agradeció el respaldo, la confianza y sobre todo la calidez con la que las familias le han abierto las puertas de sus hogares para escuchar sus propuestas y compartirles sus inquietudes. El candidato destacó que el Distrito 6 está conformado por 6 municipios, de las regiones carbonífera y centro del estado, por lo que, bueno, aseguró que seguirá recorriendo cada comunidad para poder escuchar de frente las necesidades de la ciudadanía y sobre todo trabajar en soluciones reales para todos. Héctor Miguel García Falcón destacó que entre sus principales iniciativas, bueno, se encuentra el fortalecimiento al emprendedurismo y al comercio local, impulsando mayores oportunidades para quienes desean iniciar o hacer crecer un negocio familiar. Y asimismo reiteró su compromiso de continuar respaldando las acciones en materia de seguridad para mantener la tranquilidad de las familias y seguir consolidando a Coahuila como uno de los estados más seguros del país. Y de igual manera señaló que el impulso económico será una prioridad dentro de su proyecto, gestionando apoyos y programas que permitan atraer más oportunidades, fortaleciendo el empleo y sobre todo respaldar a quienes diariamente trabajan por sacar adelante a sus familias. Y finalmente, Héctor Miguel García Falcón reiteró su llamado a la ciudadanía para continuar fortaleciendo este proyecto ciudadano rumbo a la jornada electoral del próximo 7 de junio. Y también el candidato del Partido Verde al Congreso del Estado por el sexto distrito, Enrique Sánchez, recorrió la zona centro de Ciudad Frontera, donde saludó a comerciantes y, bueno, presentó sus propuestas y además escuchó de primera mano las necesidades del sector. Y durante el recorrido, bueno, los comerciantes externaron sus inquietudes al candidato y le solicitaron que al llegar al Congreso del Estado sea pues una voz cercana y que impulse apoyos reales para quienes diariamente sostienen la economía local. Enrique Sánchez presentó diversas propuestas, entre las que destacó la gestión de microcréditos accesibles para pequeños comerciantes. Esto con el objetivo de que puedan mejorar sus negocios, brindar pues un mayor servicio y contar con mayores oportunidades de crecimiento. Sánchez Campos fue bien recibido por los comerciantes, quienes reconocieron el trabajo de gestión pues que ha realizado desde hace más de 20 años en la región centro de Coahuila. Bien, vamos a continuar. Tenemos el enlace de Piedras Negras, está listo nuestro compañero Miguel Magaña. Adelante, buenos días.
4: ¿Qué tal, Gaby? Muy buenos días. Te saludo con mucho ánimo desde la ciudad de Piedras Negras, acá en la frontera más segura de México, en la región norte del estado. Gaby, déjame comentarte que tenemos mucha información. Aquí donde me encuentro es la Plaza de las Culturas. Gaby, el alcalde anunció que se están realizando trabajos de mantenimiento en esta plaza con motivo de que una vez que termine el proceso electoral, este lugar será utilizado para realizar eventos masivos, Gaby. Es una plaza muy bonita que está pues llena de pirámides. Justo detrás mío hay una pirámide, enfrente mío hay otra y enfrente también hay otra pirámide representativas de la cultura mexicana, diversas culturas, azteca, maya, olmeca, entre otras. Es una plaza muy bonita, la cual pues se le está dando mantenimiento también unas fuentes danzantes que se tiene. Esto, Gaby, debido a que pues está próximo a inaugurar nuevos hoteles aquí en Piedras Negras y con ello pues el renovar espacios públicos y rescatarlo puede ser sinónimo de que más personas vengan a esta frontera y puedan pues disfrutar de las amenidades que Piedras Negras tienen para cada uno de ellos. Gaby, acaba de culminar la conferencia matutina presidida por el alcalde de Piedras Negras, Carlos Jacobo Rodríguez González. En esta, junto con la directora de Desarrollo Social, Cintia Villarreal, pues hablaron de un sondeo que están realizando en las diversas instituciones educativas, más de 100 instituciones educativas, para ver las necesidades de estas escuelas. Comentaron que una de las necesidades principales es la instalación de cámaras de videovigilancia, las cuales pues pueden ayudar cuando pues los niños tienen que acudir a sus vacaciones y estas escuelas se quedan solas, pues con la implementación de estas cámaras se va a poder tener un mejor resguardo. En otra información, Gaby, volvemos a hacer un llamado a los propietarios de mascotas. Se está incrementando la presencia de garrapatas aquí en Piedras Negras. El director de Ecología e Imagen Urbana comentó ya fuera de micro de la mañanera que pues se tiene que darle prioridad a este tema. Hay muchas garrapatas, el calor intenso todavía no empieza, por lo cual es muy importante bañar a las mascotas y tenerlas en muy buen cuidado. Gaby, Puente Internacional 2, sorpresivamente, justo que está enfrente mío, la línea no tiene carga vehicular. En unos 10 minutos estás en Igolpas. El puente 1 sí tiene carga vehicular. El tiempo es de una hora. El dólar a la compra, 16 pesos con 40 centavos. Y a la venta, en 17 pesos con 40 centavos. Gaby, hay una escasez de gasolina aquí en Piedras Negras. En muchos lugares no se tiene gasolina verde, únicamente roja. Esto se debe a que pues no han venido las personas que surten gasolina. Esperemos que en estos días se pueda solucionar. Si no, ya por la tarde estaremos complementando esta información. Gaby, esta es la información más relevante que tenemos desde la frontera más segura de México, Piedras Negras. Te saludo, que tengas un excelente día.
3: Gracias por tu información, Miguel. Excelente día para ti. Tenemos el enlace de la región de los cinco manantiales con nuestro compañero Paco Olvera. Adelante, buenos días, Paco.
5: Gaby, ¿qué tal? Muy buenos días. Te saludo con mucho gusto desde la región de los cinco manantiales. Gaby, déjame platicarte de lo que ocurre en esta región. Y es que, Gaby, el día de ayer en el municipio de Nava, Coahuila, se llevó a cabo una importantísima reunión de seguridad. Este Consejo de Seguridad y Desarrollo Regional reunió pues a los alcaldes de toda la región de los cinco manantiales. El alcalde Ricardo Treviño Guevara del municipio de Allende, Coahuila, estuvo presente en este evento. De igual manera, Mario Humberto González Vela, alcalde de Villa Unión, el alcalde Belio Vara del municipio de Zaragoza y, por supuesto, también estuvo el alcalde anfitrión Iván Ochoa Rodríguez. El gobernador del estado encabezó esta reunión de coordinación en materia de seguridad, donde, bueno, pues todos los alcaldes, además de las autoridades de los diferentes órdenes de gobierno, estuvieron presentes también, y además integrantes de la iniciativa privada. Con esta reunión, Gaby, pues por supuesto que lo que mejora es la seguridad en toda la región de los cinco manantiales. Es importantísimo mantener esta coordinación entre las fuerzas federales, estatales y municipales para que se pueda seguir manteniendo el orden, la disciplina y la seguridad en la región de los cinco manantiales. Gaby, te platico que la tarde-noche de ayer algunos vientos sorprendieron a la región de los cinco manantiales. Estos vientos ocasionaron la caída de algunas ramas, siendo la más llamativa una que cayó en el municipio de Morelos, Coahuila. Esta rama cayó sobre el arco de bienvenida en la entrada sur del municipio de Morelos. La rama obstruía prácticamente toda la entrada al municipio, por lo que fue necesario pues administrar un poco el flujo del tráfico por ese lugar, mientras pues las autoridades se encargaban de trabajar y retirar esta rama, que en minutos fue retirada, y bueno, pues para que luego ya se pudiera restablecer el orden vehicular sobre esta importante vía en toda la región de los manantiales. Y así fue como, bueno, pues durante algunas horas se tuvieron estos fuertes vientos que también estuvieron pues ocasionando algunas dificultades para manejar a los conductores que se encontraban sobre las carreteras de la región. Afortunadamente no se reportaron accidentes de gravedad durante este tiempo, pero bueno, pues los fuertes vientos sorprendieron bastante a la región de los cinco manantiales. Gaby, pues esta es la información que tenemos para ustedes, deseando que tengan un excelente día.
3: Gracias por tu información, Paco, excelente día para ti. Estaremos pendientes por la tarde con más información. Saludamos al señor Jesús Franco, que bueno, siempre está al pendiente del noticiero Coahuila Hoy. Nos escucha por allá en la ciudad de Sabinas, Coahuila, en la región carbonífera. Un saludo para usted. Tenemos ya la sección de deportes con nuestro compañero Israel Palacios. Adelante, te escuchamos. Buenos días.
6: Hola, ¿qué tal, Gaby? ¿Cómo estás? Gusto en saludarte. Vamos con la información deportiva, efectivamente. Y bueno, pues el día de hoy es un día crucial para el Arsenal porque se define quién es el campeón de la liga inglesa. El Arsenal acaricia el título tras vencer al Burnley y podría coronarse campeón el día de hoy tras 22 años de sequía. También la atención se centra en Pep Guardiola, de quien trascendió que dejará formalmente el banquillo de los Citizens este verano tras una exitosa década en el club. Vamos al drama en el Barcelona. Fermín López se fractura y se despide del Mundial. Un golpe durísimo para la selección de España y el conjunto blaugrana. Se confirmó que el centrocampista Fermín López sufrió una fractura en el quinto metatarsiano del pie derecho. El jugador tendrá que pasar por el quirófano y encarar una recuperación de al menos 2 meses, lo que apaga por completo sus esperanzas de disputar el Mundial de este año. Vamos al mejor básquetbol del mundo, y es que las finales de conferencia están encendidas. Los San Antonio Spurs lograron abollarle la imbatibilidad a los vigentes campeones Oklahoma en una batalla épica que requirió de 2 prórrogas, La gran figura fue el pivot francés Victor Wembanyama, quien firmó una noche monstruosa e histórica de 41 puntos y 24 rebotes para adelantar a su equipo en el oeste. Es todo en deportes, que tengan un excelente martes. Adelante, Gaby.
3: Gracias por tu información, Israel. Excelente martes para ti también. Saludamos a Jesús Pérez, por ahí, que nos deja sus comentarios a través de la plataforma digital Coahuila. Muchos mensajes sobre el tema del agua potable, qué es lo que está pasando en Musquis. Pues fíjese que el día de ayer por la noche se estuvieron realizando trabajos en el área de los pozos Aparicio 1 y 2, donde, bueno, se logró restablecer el sistema eléctrico, así como reactivar el funcionamiento de ambas bombas. Entonces, pues anoche se informó que durante toda la noche se estaría realizando el llenado de las pilas y sobre todo la reactivación del sistema de la red de agua potable de Musquis, esto con el objetivo de poder recuperar los niveles necesarios para garantizar el servicio. Entonces, bueno, se espera que durante el transcurso de la mañana el suministro de agua potable opere nuevamente con normalidad. Entonces, bueno, el agua estará regresando de manera gradual para que usted esté pues ya pendiente con esta información y pues que no tenga la duda, ¿no?, de qué fue lo que pasó, de por qué no hay agua. De igual manera, si esto continúa, pues le estaremos informando, ¿no?, más detalles sobre este tema. Señores, pues ya nos vamos. Agradecemos a todo nuestro auditorio por mantenerse siempre bien informado. Regresamos por la tarde con una actualización, así que cuídese mucho, que tenga usted un excelente martes. 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Se queda con la programación habitual de las estaciones de Grupo M Radio. Hasta pronto.
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2: Las 9:30.

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0: Hace unos días, miles de personas volvieron a reunirse en la Ciudad de México para ver a Megadeth en su gira de despedida. Sobre el escenario hubo guitarras estridentes, luces y energía. Entre el público, nostalgia y entrega. Pero en el fondo, el concierto representaba algo más profundo. La historia de un hombre que fue expulsado de su sueño y aún así encontró la forma de levantarse. La historia de Dave Mustaine comienza con el fracaso. A principios de los años 80, era guitarrista de Metallica, una banda joven que apenas comenzaba a abrirse camino en el mundo del heavy metal. Su talento era indiscutible, pero también tenía un carácter explosivo. El alcohol, las adicciones y los conflictos constantes terminaron por romper la relación con sus compañeros. Hasta que una mañana de 1983 todo terminó. Lo despertaron, le entregaron un boleto de autobús y lo enviaron de regreso de Nueva York a California. 4 días de carretera para digerir la humillación de haber sido expulsado de la banda, que poco después se convertiría en una de las más exitosas de la historia. Ver triunfar un proyecto que ayudamos a construir y que continúa sin nosotros debe ser uno de los golpes más duros para el orgullo humano. Mustaine pudo haberse hundido. Durante años se enfrentó a adicciones, excesos y una rabia que parecía consumirlo todo, hasta que decidió utilizar ese resentimiento como combustible. Así nació Megadeth. Lo que comenzó como un intento desesperado por demostrar que habían cometido un error al despedirlo, terminó convirtiéndose en una de las bandas más importantes del metal. Millones de discos vendidos, giras mundiales y un lugar entre los Big Four del thrash metal junto con Metallica, Slayer y Anthrax. Quizá por eso su historia conecta incluso con quienes nunca han escuchado el metal, porque no habla solo de música, sino de la capacidad humana de reconstruirse después de tocar fondo. A veces, el golpe que más duele termina convirtiéndose en el punto de partida. Te saluda tu amigo Enrique Martínez, que tengas un excelente día.
1: Las 9 con 40 minutos.
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0: las 9 con 40 minutos.
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0: las 9:50.
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5: Ya a las 10, con 10 minutos.
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5: Ya a las 10, con 10 minutos.

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2: Ya a las 10:26.

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0: Ya las 10:35.
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0: Ya las 10:35.
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0: Ya las 10, con 45 minutos.
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0: Ya a las 10, con 50 minutos.
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1: Ahora, las 11 con 3 minutos.
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1: Ahora, las 11 con 3 minutos.
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1: Ahora, las 11 con 3 minutos.

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3: Ahora, las 11:10.

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2: Ahora, las 11:22.

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0: Ahora, las 11:30.
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0: Ahora, las 11 con 30 minutos.
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0: Hace unos días, miles de personas volvieron a reunirse en la Ciudad de México para ver a Megadeth en su gira de despedida. Sobre el escenario hubo guitarras estridentes, luces y energía. Entre el público, nostalgia y entrega. Pero en el fondo, el concierto representaba algo más profundo. La historia de un hombre que fue expulsado de su sueño y aún así encontró la forma de levantarse. La historia de Dave Mustaine comienza con el fracaso. A principios de los años 80, era guitarrista de Metallica, una banda joven que apenas comenzaba a abrirse camino en el mundo del heavy metal. Su talento era indiscutible, pero también tenía un carácter explosivo. El alcohol, las adicciones y los conflictos constantes terminaron por romper la relación con sus compañeros. Hasta que una mañana de 1983 todo terminó. Lo despertaron, le entregaron un boleto de autobús y lo enviaron de regreso de Nueva York a California. 4 días de carretera para digerir la humillación de haber sido expulsado de la banda que poco después se convertiría en una de las más exitosas de la historia. Ver triunfar un proyecto que ayudamos a construir y que continúa sin nosotros debe ser uno de los golpes más duros para el orgullo humano. Mustaine pudo haberse hundido. Durante años se enfrentó a adicciones, excesos y una rabia que parecía consumirlo todo, hasta que decidió utilizar ese resentimiento como combustible. Así nació Megadeth. Lo que comenzó como un intento desesperado por demostrar que habían cometido un error al despedirlo, terminó convirtiéndose en una de las bandas más importantes del metal. Millones de discos vendidos, giras mundiales y un lugar entre los Big Four del thrash metal junto con Metallica, Slayer y Anthrax. Quizá por eso su historia conecta incluso con quienes nunca han escuchado el metal, porque no habla solo de música, sino de la capacidad humana de reconstruirse después de tocar fondo. A veces, el golpe que más duele termina convirtiéndose en el punto de partida. Te saluda tu amigo Enrique Martínez, que tengas un excelente día.
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0: Ahora, las 11 con 45 minutos.
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0: ahora las 11:45.
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1: Son las 12 con 3 minutos.
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5: Son las 12. 5 minutos.
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5: Son las 12, 5 minutos.

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2: Son las 12 con 22 minutos.

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0: Son las 12:35.
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1: Son las 12. Con 40 minutos.
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0: Son las 12:45.
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1: Son las 12:50.
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0: Son las 12:56.
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0: La una con 3 minutos.
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0: La una con 3 minutos.

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3: La 1:22.

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0: 1:30.
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0: 1:30.
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0: La una con 50 minutos.
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0: Y así suena Jaciel Núñez. 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

0: 1:56.
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1: Son las 2:00 PM.

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2: Son las 2:05.

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2: Son las 2:15.

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0: Son las 2:26.
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0: Son las 2:35.
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0: Hace unos días, miles de personas volvieron a reunirse en la Ciudad de México para ver a Megadeth en su gira de despedida. Sobre el escenario hubo guitarras estridentes, luces y energía. Entre el público, nostalgia y entrega. Pero en el fondo, el concierto representaba algo más profundo. La historia de un hombre que fue expulsado de su sueño y aún así encontró la forma de levantarse. La historia de Dave Mustaine comienza con el fracaso. A principios de los años 80, era guitarrista de Metallica, una banda joven que apenas comenzaba a abrirse camino en el mundo del heavy metal. Su talento era indiscutible, pero también tenía un carácter explosivo. El alcohol, las adicciones y los conflictos constantes terminaron por romper la relación con sus compañeros. Hasta que una mañana de 1983 todo terminó. Lo despertaron, le entregaron un boleto de autobús y lo enviaron de regreso de Nueva York a California. 4 días de carretera para digerir la humillación de haber sido expulsado de la banda, que poco después se convertiría en una de las más exitosas de la historia. Ver triunfar un proyecto que ayudamos a construir y que continúa sin nosotros debe ser uno de los golpes más duros para el orgullo humano. Mustaine pudo haberse hundido. Durante años se enfrentó a adicciones, excesos y una rabia que parecía consumirlo todo, hasta que decidió utilizar ese resentimiento como combustible. Así nació Megadeth. Lo que comenzó como un intento desesperado por demostrar que habían cometido un error al despedirlo, terminó convirtiéndose en una de las bandas más importantes del metal. Millones de discos vendidos, giras mundiales y un lugar entre los Big Four del thrash metal junto con Metallica, Slayer y Anthrax. Quizá por eso su historia conecta incluso con quienes nunca han escuchado el metal, porque no habla solo de música, sino de la capacidad humana de reconstruirse después de tocar fondo. A veces, el golpe que más duele termina convirtiéndose en el punto de partida. Te saluda tu amigo Enrique Martínez, que tengas un excelente día.
1: Son las 2:40.
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0: Son las 2:50.
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0: Son las 2:56.
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3: Las 3:15.

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0: Las 3 con 22 minutos.
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0: Las 3 con 26 minutos.
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0: 3:35.
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0: Las 3 con 45 minutos.
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0: Las 3 con 50 minutos.
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0: Las 3 con 50 minutos.

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2: Ahora a las 4, con 10 minutos.
3: 3, 2, 1, nos fuimos, muchachos, venga.

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0: las 4 con 15 minutos.
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0: ahora a las 4 con 22 minutos.
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0: Ahora a las 4, con 30 minutos.
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0: las 4 con 40 minutos.
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2: Pues aniversario, convivencia que están realizando, y pues yo muy contenta de que hayan escogido a Melchor Musquiz, Pueblo Mágico, como sede, y ofreciéndoles lo que necesiten para que se diviertan, para que pasen una excelente convivencia. Ayer en la noche tuvieron una callejoneada y un evento en el Museo de Historia aquí de Melchor Musquiz, y pues la alegría de nuestros maestros jubilados pues ahí se demostró ayer por la noche, y yo muy contenta de recibirlos aquí, decirles que Musquiz es su casa y que siempre serán bienvenidos aquí.
3: Maestros que dejan huella en la educación con una amplia trayectoria.
2: Hay que reconocerles el gran trabajo que han hecho con muchos jóvenes, niñas y niños de Coahuila, esa gran labor que ellos realizaron en su tiempo, y pues que son parte de generaciones que salieron adelante, y que creo que es un orgullo y una gran satisfacción la que ellos tienen de ser parte del desarrollo de nuestros hijos en Coahuila.
3: Faltan una serie de actividades también por realizar, vienen eventos deportivos, la coronación de la reina.
2: Eventos deportivos, coronación también van a tener el día de hoy por la noche, y pues deseándoles que disfruten mucho su estancia.
4: Bueno, pues ahí escucho la información. Precisamente hoy viernes se va a llevar a cabo la coronación de la reina, donde, bueno, estarán todos los maestros reunidos, y además habrá, pues, bailecito.
0: Ahora a las 4, con 45 minutos.
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0: Ahora a las 4, con 45 minutos.

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2: Son las 5 con 3 minutos.
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3: Compa Javier, la gente que anda bailando, disfrutando, está pidiendo otro tema por ahí. ¿Se lo avienta con el contacto?
4: Claro que sí, viejo. 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
3: ¡Ay, ay!

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5: Son las 5 con 10 minutos.
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0: Son las 5 con 15 minutos.
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0: Son las 5:22.
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0: Son las 5:26.
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0: Son las 5 con 40 minutos.
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0: Son las 5:45.
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0: Son las 5:45.

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